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1: Eduardo también conectado hasta ahora, me dice Jessy. Vamos a un retorno a casa con la más bacana. El Fela Flor directamente de los Estados Unidos también conectado por ahí. A través de www.tropicanafm.com conectado. Que dice mi vale de Tico Volante, el Cotorro en la Sierrita también. El Tico que se vaya preparando por ahí un deporte de movilidad. A ver.
2: Deporte de movilidad. Yes, estamos arriba, yes. Sí.
1: Dale, estamos arriba, eso es la que hay. Esa es la que hay. ¿Qué les traigo? Bueno, salsí trancazo. Un abrazo para mi vale Choba Noti, please. Giovanotti, mi hermanito. Y vale, yo me dice eso y voy para encima con un reporte de movilidad. Eso va. Bueno, momento de escuchar canciones. Vamos a escuchar esta que se llama El Matrimonio con Mr. Black, el presidente del canadiense. Fueron 15 años maquinando. Mr.

0: Tropicana Estéreo. Dímelo.
1: Muy buenas tardes, mesa de Tropicana.
0: Sí, señor.
1: Oye, Yesicano, mi hermano, te comento.
0: ¿Qué hay por ahí?
1: Te cuento.
0: Dímelo.
1: Hay un paro en Clemencia. Ve ahí, esa vaina que va a salir de Cartagena por la cordialidad que se abstenga a salir.
0: Está cruel.
1: Ya, porque el trancón, ese trancón llega de allá del peaje, de allá de Bayunque, de Clemencia, hasta acá, hasta mero pueblo y pasando Bayunque, oye.
0: O sea, que la vaina está cruel.
1: Sentido Cartagena, Barranquilla. Bien complicado.
0: Bien complicado, mi hermanito. Herda, qué vaina. ¿Qué me dicen por acá? Hello, hola.
2: Compadre Yesicano, que la vacila bacano, mi hermano.
0: Ya, dímelo.
2: Bueno, Yesi, vamos a darte un reporte aquí rapidito de la movilidad.
0: Hágale, hágale.
2: Ahora mismo, Puerto Duro, del centro hasta la calle, la calle de Media Luna, que la están arreglando. Hay un trancón aquí, un trancón, está 5150, mi hermano.
0: Está apretado.
2: Y aquí, del paseo Oliva,
0: ¿sí?,
2: se encuentra un 5-4, un 5-3. Se lo dice, tú vale, Tico Volante, dale, estamos activos, papá.
0: Dale, dale, dale, mi hermanito, eso va. ¿Qué me dice por acá nuevamente, Carlito? Dímelo, Carlito.
3: Eso ahí en el pueblo de Bayunque, mira donde ya lleva el trancón.
0: Cierto, señor.
3: Terrible eso por allá.
0: No, terrible.

0: Rico en voto, dale, activo, en sintonía.
1: Eso va, mi hermanito, eso va, cotorro, que me dicen aquí, hola.
2: Hola, Jessica, no, hola, mi amor. Son bellos reportando sintonía en las tardes más bacanas con Tropicana, mejor de complacerme con la champetica, la María.
1: La María.
2: Gracias.

0: ¿Cómo dice la María? 5:30 minutos. Estamos al aire en Tropicana Estéreo. La más bacana de Colombia. Dímelo aquí, bro, dímelo.
1: Ahí, si gano nuevamente.
0: Sí.
1: Te cuento que, y no es cuento, compañero, te cuento que de aquí, esto por el terminal, sentido terminal, Bomba del Amparo, esto está más apretado que el bolsillo del niño rico. Y está terrible.
0: Está apretado, son, mi hermanito. 5:31 en tu radio, Tropicana.

0: del Grupo Raíces y tenemos pausa para comerciales. Tropicales, vamos a la pausa de comerciales, pero ya regresamos con más de la música. Les cuento un momento de estar en paz en Tropicana 543.
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4: 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Son las
0: 5:45 minutos en Colombia. Vamos a la pausa de comercial y ya regresamos.
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0: Papito, ¿qué se dice? ¿Qué es de tu vida, Romy? Hola, Romy, ¿qué es de tu vida, Romy? Hombre, qué vaina, vio, Romy. Un abrazo para mi vale Riquín. Muchas fuerzas a Riquín. En un sentido, pésame, le mandamos directamente de Tropicana a mi hermano Riquín, que es fiel oyente. Estamos pendientes, vio, Romy, que repórtate, ojo. Repórtate, mi hermanito. Dale hora a la situación, Romy. ¿Qué me dicen aquí? Dímelo. Hey.
1: Buenas tardes, amigo Tropicana. Bien, la señor. Más bacana.
0: ¿A usted lo dijo?
1: Un pequeño reporte de movilidad.
0: Hombre, con confianza.
1: Que no se metan para la terminal ni de ida ni de regreso.
0: ¿Y esa vaina?
1: Aunque de regreso está colapsado, súper colapsado. Hay un Transcaribe parado en toda la entrada de Carioca.
0: Ah, ok.
1: Y eso es lo que tiene un arroz con mango toda esa zona. Se la dejo ahí.
0: Dale.
1: Bendiciones.

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se llama que puedo hacer yo la música bacana en Tropical Estéreo. Bueno, son las 6:33 minutos. Vamos. Oh, ya, el día que le toca la puerta al fin de semana es el juego. Usted no lo sabía, sépalo. Tropicana te lo cuenta, ¿eh? Bacano, bacano que ustedes sigan ahí con nosotros. Bacano que sigan pendientes a toda la programación musical.

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El exceso de alcohol es perjudicial para la salud. 6:35 minutos, escucha Tropicana, la más bacana.

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Son las 7 de la noche. 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